0: Ya.
1: Mira, Tamara, esta es una muela superior, te voy a explicar. La muela superior generalmente tiene tres raíces.

si nosotros pensamos también en lo que era, no sé, la Galicia del siglo XIX, yo estuve escribiendo un guión sobre Rosalía, pues evidentemente el apresuramiento...

0: estamos dentro del avión, te dije este de ladito, saca los pies, quedaste sentado en el marco de la puerta, arco, rodillas dobladas, pies cruzados, bien agarradita de tu arnés, no te sueltes, dóblame las rodillas hacia tus pompis, cruzando.
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0: Daniel.
1: ¿Listo, Daniel? Sí. ¿Subido un poquito? Sí. ¿Listo para disfrutar el cumpleaños? Sí. Bueno, señor. Cuando yo te diga atrás, empezamos pasos fuertes adelante, ¿ok? Listo. Bueno, vamos.
2: Yep, it's going.
3: Buongiorno a tutti ragazzi! Oggi farò un bel tuffo, aspettate. Ok, 3, 2, 1.

0: 没有办法三。
1: 他去哪里？
0: 不用，不可能。你们谁三？
2: Tal vez la cámara trae una conexión propia, aparte. No sé si te dice que la puedas conectar al mismo aparato.

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1: Ahora todo lo
2: que... No, es que tienes al Uber.
1: Sí, que grabas ahora.
2: Ah, hola.
1: ¿Dónde vas a nadarme?
2: Si quieres que te lo deje ahí.
1: Sí, un momentito.
3: Отнесем подруганке, отнесем тогда.

0: Sí, ¿quién nos va a pasar a buscar para ir al curso?
1: ¿Qué me quiero evaluación? Despacho, apelación, porfa, y después tienen que echar el cordón.

familia, y entonces Oficial Consular tiene la oportunidad de validar tu arraigo, no nada más como individual, sino como familia, porque tienes que volver, porque tus hijos van a leer.